19 horas con 5 minutos, esto es Camino a Casa. ¿Qué sucedió ahora en horas de la tarde? Mientras en Lima están todos entretenidos en las ya yéndose al estadio para ver un partido de fútbol internacional, de un equipo nacional, con otro internacional, estaban ahí y sucedió un asalto en Lima. Dicen, ¿y qué tiene que ver con que hay un asalto? Todos los días hay, sí, pero no se roban armas de fuego. Han asaltado una tienda de armas aproximadamente a las casi las 2 de la tarde del día de hoy, en un centro comercial, La Alborada, en Surco, y ha movilizado a la policía, serenazgo, inmediatamente, yo creo que a todos. Y ingresaron a la tienda Impala Sport y sustrajeron 30 armas de fuego. El armamento robado consta de 29 pistolas, 6 escopetas y 2 carabinas. Lo que las cámaras de seguridad han logrado es los delincuentes dentro de la tienda manipulando las órdenes, dando indicaciones, mientras estaban manteniendo amenazados a los trabajadores, ¿no? Una mujer había cumplido las labores de vigilancia a este centro comercial. Los testigos han reportado la presencia de 5 motocicletas y una camioneta blanca en los exteriores para facilitar la huida. ¡Wow! ¡Oh! Se llevaron armamento hoy día en Lima. Y eso ya es bastante, bastante peligroso. Bastante peligroso. Se están armándose estos delincuentes demasiado. Y además están siendo muy atrevidos, ¿eh?, para hacerlo en horas de la... Bueno, pues... Fue un día negro para esta tienda de venta de armas. Para los que también está siendo negro ya a partir de ahora, es para quizás Acción Popular. No podría participar Acción Popular en las siguientes elecciones regionales y municipales. ¿Y por qué? En síntesis, lo que ha sucedido, Acción Popular renovó su Comité Nacional Electoral, el órgano encargado de conducir las elecciones internas, es decir, estas primarias que se han desarrollado hace una semana, donde incluso en el Cusco también Armando Villanueva quedó con 29 y el otro candidato, ¿cómo se llama el actual congresista?, quedó con 200 o 300 y pico de votos, ¿no? Pero la resolución del Nacional de Registro de Organizaciones Políticas del Jurado Nacional de Elecciones ha observado y está suspendiendo temporalmente la solicitud de inscripción presentada por Acción Popular, y es que está solicitando que se remueva a los titulares del Consejo Nacional Electoral y no habrían cumplido los procesos o procedimientos y acreditado todo lo que indica sus estatutos internos, y lo habrían hecho de manera así, como dicen al chanchulo, ya, tú vas a hacer, votan, sí, ya, listo, que se renueve y punto. Pero ya había recibido Acción Popular un llamado de atención sobre esto, que debían de modificar, hacerlo adecuadamente, y no lo habrían hecho. Entonces, finalmente, estaría declarándose nulas las elecciones primarias realizadas por Acción Popular, y con esto estaría quedando también fuera de las próximas elecciones regionales y municipales aquí en el Cusco, aquí, bueno, en todos los sitios donde pretendía presentarse.

19:16. 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Y bien, se ha manifestado Roberto Burneo, el presidente del Jurado Nacional de Elecciones. Él ha dicho que, bueno, aparte de estar supervisando el traslado del material electoral a las diferentes regiones, ha indicado que la proclamación de los resultados de la segunda vuelta podría concretarse en menos de un mes o quizás en un mes. Esto después de tomado los días del 7 de junio. Porque prevé que se puedan presentar una serie de reclamos, etcétera, observaciones y todo más, ¿no? Dícese que están coordinando conjuntamente con la OMPE para que vaya todo con normalidad. Como quien dice, ahora sí que vaya. Y evitar, y él mismo dice, ¿no? Y evitar los problemas logísticos de la primera vuelta. El Jurado Nacional de Elecciones ha incrementado el número de fiscalizadores. ¿Qué verificarán? Cierre de campaña, instalación de mesas, llegada de material electoral, conteo de votos y habrá vigilancia continua a las 24 horas del día. Ha exhortado también a las universidades privadas y colegios particulares a entregar sus instalaciones con un día de anticipación para facilitar la entrega del material o el despliegue del material. Ha pedido al gobierno también garantizar las condiciones de seguridad durante el traslado del material electoral y apoyo logístico a las Fuerzas Armadas. Ya, las Fuerzas Armadas van a ir no trasladando el material, sino custodiando a los carros que han contratado. Ya, bueno, dejémoslo eso por un lado, ¿no? Ha indicado que después de 35 días de los comicios, el conteo al 100%. Bueno, esto ha dicho de que puede demorar entre antes de un mes o un mes. Habrá que esperar pacientemente y ojalá no tengamos todos las situaciones ocurridas en la primera vuelta. Y un par más, para estar cerrando. Ya, el Indecopi ha sancionado al banco Falabella, que tiendas por departamento le llaman, ¿no? En Falabella, tiendas por departamento, porque venden diferentes productos, o sea, tienen una tienda para zapatos, otra tienda para, en el mismo ambiente, ¿no? Por eso que le llaman tiendas por departamentos. Pero le ha multado al banco, porque el banco respalda las compras, pero usted va con su tarjeta y después. Si usted lo hubiera comprado, por decir, un producto en 1,000 soles, termina pagando con esta tarjeta algo de 5,000. Y no es mentira. Hay muchas experiencias de algunos amigos, conocidos, que han metido la pata ahí. Y es inmenso después lo que pagan. Pero bien, es que Indecopi ha sancionado, aunque en primera instancia al Banco Falabella, con una multa de 61.18 UITs, 339.490 casi. Vaya.
por implementar mecanismos que habrían impedido la presentación de reclamos por parte de consumidores tanto en canales presenciales como no presenciales y las costumbres. No tenemos el libro de reclamos, se perdió, no sé qué ha pasado. Entran al portal ahí para ver el libro de reclamaciones virtual y tampoco está, ¿no? Entonces, ya ha sido sancionado en primera instancia. Va a apelar, pero lo más seguro es que también vuelva nuevamente a ser sancionado. Y quizás en segunda instancia a veces les elevan, a veces suelen confirmar la multa o en otras incluso incrementar. Y el día de ayer en Lima, algo que se nos pasó en horas de la tarde, entre el mediodía aproximadamente, casi mediodía, iniciaron conjuntamente la Policía Nacional, el Ministerio de Salud, ejecutaron un operativo en unas galerías del cercado de Lima. ¿Y qué encontraron? Una tonelada de productos farmacéuticos y dispositivos médicos de dudosa procedencia. Han encantado en nueve y han clausurado nueve establecimientos y cuatro personas detenidas. ¿Qué es lo que han encontrado? Antibióticos, antiinflamatorios, ansiolíticos, wow, ansiolíticos, analgésicos, antidepresivos, antivirales, antihipertensivos, equipos de venoclisis de colonostornía o colonoscopía, agujas hipodérmicas, equipos de protección personal, mercadería presentada en mal estado, de conservación, fechas vencidas, sin registro sanitario, con registro cancelado y de procedencia desconocida. Un montón, una tonelada, ¿no? Y estos eran los que estas farmacias estaban vendiendo. Esto lo han hecho así, de una manera, ¿cómo dicen? No, inopinada. Han dicho que van a continuar con estos operativos no solo en Lima, sino en otras regiones, pero también de manera inopinada. ¿Lo harán aquí en Siguaní? ¿Habrá boticas o farmacias que estén en eso? Creemos y esperemos que no. 18 horas con 24 minutos. Camino a casa.

19 horas con 28 minutos. Sí, bien, ya casi la de cierre, digamos, la de cierre. Ya se dio. Meta ya está con sus redes sociales Plus. Ya lanzó Facebook Plus, Instagram Plus y WhatsApp Plus. Bueno, esto lo hace también como una estrategia para sus ingresos económicos, aparte de la publicidad que mantiene estas empresas, ¿no? A ver, ¿cuáles son los costos que va a tener al momento Instagram y Facebook Plus? Van a costar $3.99, casi $4 al mes, que vendrían a ser unos 12, 13, 14 soles. De acuerdo al cambio en el momento, ¿no? WhatsApp va a tener $2.99, o sea, casi $3, 10 soles aproximadamente mensuales. Va a incluir funciones extras como estadísticas avanzadas, mayor alcance, personalización de perfiles, sticker, premium, temas exclusivos para WhatsApp. O sea, estadísticas avanzadas, habría que ver de qué se trata. Ha invertido Meta millones de dólares en inteligencia artificial para trabajar conjuntamente con lo que viene a ser Meta Plus, finalmente, ¿no? De Instagram, Facebook y WhatsApp Plus. Bien, entonces ya está comenzando a costar. En cualquier momento les va a llegar el aviso, ¿no? Cámbiate a WhatsApp Plus, Facebook Plus, Instagram Plus. Eso ya depende de cada uno. Pero lo que sí es, lo que ha sucedido es de que ha subido sus acciones, pero escandalosamente. O sea, está costando bastante, bastante ahora cada acción. Es decir, esta empresa ha subido de precio en el mercado internacional. 19 horas con 30 minutos. Bien, amigos, de esta manera estamos llegando al final de nuestra edición del día de hoy, para retornar el día de mañana, siempre a partir de las 18 horas en punto. Cuídense, pórtense bien y que Dios nos bendiga a todos. Muchísimas gracias por su audiencia. Hasta mañana.

0: la legendaria banda Queen y la voz de Freddie Mercury en La Máquina y I Want to Break Free.
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1: John Lennon escribió esta canción como un poema a su esposa Yoko Ono y la consideró como la canción de sonido más parecido a los Beatles en su álbum Double Fantasy. Hablando con la revista Rolling Stone pocos días antes de su muerte, Lennon dijo: "Woman surgió porque, una tarde soleada en las Bermudas, de repente me di cuenta de lo que las mujeres hacen por nosotros, no solo lo que mi Yoko hace por mí. Me di cuenta de que las mujeres realmente son la otra mitad del cielo", como susurró al principio de la canción. Woman fue lanzada como sencillo en enero de 1981, aproximadamente un mes después de que Lennon fuera asesinado.
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Hola, soy Michael Poon. Estoy listo para presentar el bloque de efemérides Un Día Como Hoy. Una producción exclusiva para Radio Nueva Juventud. 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Enseguida te voy a contar quiénes son los famosos que nacieron un día como hoy. 28 de mayo. Been away for a while now. La cantante, modelo, compositora y guitarrista Colby Kylott. Starts in my toes and I crinkle my nose. Wherever it goes, I always know. Gladys Knight. Durante 4 décadas ha sido considerada un ícono del R&B. El mayor éxito de Gladys Knight and the Pips fue Midnight Train to Georgia. Oh, not Midnight Train to Georgia. Kylie Minogue.

vocalista de Fine Young Cannibal. Y terminamos con John Fogerty. Antes de ser solista, era el cantante de Creedence Clearwater Revival. Un día como hoy, en 1996, el cantante de Depeche Mode, Dave Graham, fue llevado de emergencia a un hospital en Los Ángeles, luego de una aparente sobredosis de drogas. Después de unos minutos, fue arrestado por posesión de cocaína y heroína. Estas fueron las efemérides de hoy. Quédate en casa con la música de Radio Nueva Juventud de Sicuani.

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1: 9 y 27.
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1: John Lennon escribió esta canción como un poema a su esposa Yoko Ono y la consideró como la canción de sonido más parecido a los Beatles en su álbum Double Fantasy. Hablando con la revista Rolling Stone pocos días antes de su muerte, Lennon dijo: "Woman surgió porque, una tarde soleada en las Bermudas, de repente me di cuenta de lo que las mujeres hacen por nosotros. No solo lo que mi Yoko hace por mí. Me di cuenta de que las mujeres realmente son la otra mitad del cielo", como susurró al principio de la canción. Woman fue lanzada como sencillo en enero de 1981, aproximadamente un mes después de que Lennon fuera asesinado.
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3: 10 y 12.

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2: John Lennon escribió esta canción como un poema a su esposa Yoko Ono y la consideró como la canción de sonido más parecido a los Beatles en su álbum Double Fantasy. Hablando con la revista Rolling Stone pocos días antes de su muerte, Lennon dijo: "Woman surgió porque, una tarde soleada en las Bermudas, de repente me di cuenta de lo que las mujeres hacen por nosotros, no solo lo que mi Yoko hace por mí. Me di cuenta de que las mujeres realmente son la otra mitad del cielo", como susurró al principio de la canción. Woman fue lanzada como sencillo en enero de 1981, aproximadamente un mes después de que Lennon fuera asesinado.
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1: Hola, soy Michael Poon. Estoy listo para presentar el bloque de efemérides Un Día Como Hoy. Una producción exclusiva para Radio Nueva Juventud, la única estación autorizada aquí en Sicuani para usar este programa, propiedad de Michael Poon. Enseguida te voy a contar quiénes son los famosos que nacieron un día como hoy. 28 de mayo. Been away for a while now. La cantante, modelo, compositora y guitarrista Colby Kylott. Starting my toes and I crinkle my nose. Wherever it goes, I always know. Gladys Knight. Durante 4 décadas ha sido considerada un ícono del R&B. El mayor éxito de Gladys Knight and the Pips fue Midnight Train to Georgia. Kylie Minogue, cantante y actriz australiana de pop dance. Mark Figgily, uno de los integrantes de Westlife. Ronald Gibb, vocalista de Fine Young Cannibals. Y terminamos con John Fogerty. Antes de ser solista, era el cantante de Creedence Clearwater Revival. Un día como hoy, en 1996, el cantante de Depeche Mode, Dave Graham, fue llevado de emergencia a un hospital en Los Ángeles luego de una aparente sobredosis de drogas. Después de unos minutos, fue arrestado por posesión de cocaína y heroína. Estas fueron las efemérides de hoy. 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
3: 11 y 9.

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4: 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Una canción que habla de un hombre muy a la moda, envuelto en el jet set y muy popular con las chicas, de las que rompe corazones a menudo. Además, con un corazón muy frío. Smooth Operator. El tema fue compuesto por la mismísima Sade Adu.

0: linda y talentosa Sade brillaba. 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
6: 5 y 31.

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2: 5:34.
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2: Aquí una canción que suena al final de la película Gris, cuando John Travolta, Danny y Olivia Newton-John, Sandy, superan las barreras sociales de la escuela secundaria y declaran su deseo el uno por el otro. Al igual que la canción principal, no estaba en el musical original de Gris, pero fue escrita específicamente para la película. También, al igual que la canción principal, fue número uno en Estados Unidos, alcanzando el primer lugar el 10 de junio de 1978. La canción fue un gran éxito en Gran Bretaña. Pasó 9 semanas en el número uno y se convirtió en el 5º sencillo más vendido de todos los tiempos. De la película Gris, You're the One That I Want, John Travolta y Olivia Newton-John en Radio Nueva Juventud.
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2: Esta es la hora en los archivos del rock and pop 6:18.

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2: 6 y 24.

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1: Buenos días. A levantarse. Hora exacta. 6:35.
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2: Todos al colegio y al centro de trabajo. Esta es la hora en Nueva Juventud. 6:43.

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2: 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Auspicia tu mañana caliente. 6:47.

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0: 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Esta es la hora en todo el territorio peruano.
1: 6:56. 6:56.

Hola, soy Michael Poon. Estoy listo para presentar el bloque de efemérides Un Día Como Hoy. Una producción exclusiva para Radio Nueva Juventud. La única estación autorizada aquí en Sicuani para usar este programa, propiedad de Michael Poon. Enseguida te voy a contar quiénes son los famosos que nacieron un día como hoy. 29 de mayo. Melanie Brown, más conocida como Scary Spice, del grupo femenino Spice Girls. Noel Gallagher, junto a su hermano Liam, formaron el grupo Oasis. Mel Gaynor, baterista de Simple Minds. Mike Porcaro, desde el 83, fue el bajista del supergrupo Toto. Danny Elfman se hizo famoso al componer el tema de Los Simpsons. Era el vocalista y líder del grupo Oingo Boingo. Gary Brooker, tecladista de Procol Harum. Latoya Jackson, la quinta de los nueve hermanos Jackson, apareció desnuda dos veces en Playboy. La primera vez fue el ejemplar que más se vendió en toda la historia de esa revista. Como cantante no tuvo mucho éxito, pero siempre ha hecho noticia Latoya Jackson. David Palmer tocó la batería en el primer álbum del grupo ABC. Un día como hoy en el 2015, la antigua propiedad de Michael Jackson, Neverland Ranch, se puso a la venta por 100 millones de dólares. A Michael Jackson solo le costó casi 20 millones, pero no pudo pagarlo. El rancho en California tiene una estación de tren, una casa de 6 habitaciones, una sala de cine para 50 personas y 2 lagos. Estas fueron las efemérides de hoy. Quédate en casa con la música de Radio Nueva Juventud de Sicuani.

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2: Esta es la hora en los archivos del rock and pop 7:16.

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7: Una canción que habla de un hombre muy a la moda, envuelto en el jet set y muy popular con las chicas, de las que rompe corazones a menudo. Además, con un corazón muy frío. Smooth Operator. El tema fue compuesto por la mismísima Shade Adu.

0: y talentosa Sade brillaba Smooth Operator.
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4: 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A unos pasos de la Plaza de Armas, 7:30.

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I Want It That Way con los Backstreet Boys, la canción que estaba abriendo el bloque de hoy, esta noventera clásica y quizá la más bonita canción que tuvieron los Backstreet Boys en su carrera. ¿Cómo están? Los saluda Juan Carlos Hurtado para abrir el programa y quedarnos con ustedes durante 60 minutos y estos grandes clásicos de todos los tiempos. Los voy a dejar con tres canciones, tres temas que vendrán pegados a continuación. Al final, Bajo Fondo, este grupo de amigos que se reunieron con Gustavo Santaolalla dirigiendo a muchos. Y aquí aparece la voz de Gustavo Cerati fuera de Soda Stereo. Una canción que grabaron entre amigos llamada El Mareo. Esa viene al final. Antes viene Maroon 5 con su Makes Me Wonder y abre una de las más bonitas baladas de la historia. Time After Time con Cyndi Lauper.

Para terminar esta primera media hora de programa, los dejo con The Killers, esta canción llamada Human, y Black Eyed Peas con Meet Me Halfway. El nuevo siglo arrancaba con estas grandes bandas y las escuchamos aquí en Radio Nueva Juventud, joven por siempre.

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0: I Got a Feeling con Black Eyed Peas, la canción que estábamos escuchando hace un instante, y antes el Poker Face de Lady Gaga, acabando la primera década de los 2000, estas dos canciones que fueron las mejores en su año correspondiente. Nos vamos a los 90, Roxette con Spending My Time, y antes Rise Up Fred, una canción favorita de los clubes nocturnos, I'm Too Sexy.
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Vamos a terminar con canciones de este nuevo siglo. Estas canciones que sonaron algunas lentas y otras muy movidas que nos hicieron bailar, pero con estas dos nos vamos, dándote las gracias por acompañarnos en Radio Nueva Juventud Joven por siempre. My Only Obsession con Paramore, una linda balada de esas olvidadas por las emisoras. Y al final viene Pitbull, que nos hizo bailar mucho con I Know You Want Me. Gracias, hasta mañana.

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Hola, soy Michael Poon. Estoy listo para presentar el bloque de efemérides Un Día Como Hoy. Una producción exclusiva para Radio Nueva Juventud. La única estación autorizada aquí en Sicuani para usar este programa, propiedad de Michael Poon. Enseguida te voy a contar quiénes son los famosos que nacieron un día como hoy. 29 de mayo. Melanie Brown, más conocida como Scary Spice, del grupo femenino Spice Girls. Noel Gallagher, junto a su hermano Liam, formaron el grupo Oasis. Mel Gaynor, baterista de Simple Minds. Mike Porcaro, desde el 83, fue el bajista del supergrupo Toto. Danny Elfman, se hizo famoso al componer el tema de Los Simpsons. Era el vocalista y líder del grupo Oingo Boingo. Gary Brooker, tecladista de Procol Harum. LaToya Jackson, la quinta de los nueve hermanos Jackson. Apareció desnuda dos veces en Playboy. La primera vez fue el ejemplar que más se vendió en toda la historia de esa revista. Como cantante no tuvo mucho éxito, pero siempre ha hecho noticia LaToya Jackson. David Palmer tocó la batería en el primer álbum del grupo ABC. Un día como hoy en el 2015, la antigua propiedad de Michael Jackson, Neverland Ranch, se puso a la venta por 100 millones de dólares. A Michael Jackson solo le costó casi 20 millones, pero no pudo pagarlo. El rancho en California tiene una estación de tren, una casa de 6 habitaciones, una sala de cine para 50 personas y 2 lagos. Estas fueron las efemérides de hoy. Quédate en casa con la música de Radio Nueva Juventud de Sicuani.

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6: Una canción que habla de un hombre muy a la moda, envuelto en el jet set y muy popular con las chicas, de las que rompe corazones a menudo. Además, con un corazón muy frío. Smooth Operator. El tema fue compuesto por la mismísima Shade Adu.

0: y talentosa Sade, brillaba Smooth Operator.
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1: Aquí una canción que suena al final de la película Gris, cuando John Travolta, Danny y Olivia Newton-John, Sandy, superan las barreras sociales de la escuela secundaria y declaran su deseo el uno por el otro. Al igual que la canción principal, no estaba en el musical original de Gris, pero fue escrita específicamente para la película. También, al igual que la canción principal, fue número uno en Estados Unidos, alcanzando el primer lugar el 10 de junio de 1978. La canción fue un gran éxito en Gran Bretaña. Pasó 9 semanas en el número uno y se convirtió en el 5º sencillo más vendido de todos los tiempos. De la película Gris, You're the One That I Want, John Travolta y Olivia Newton-John, en Radio Nueva Juventud.
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Hola, soy Michael Poon. Estoy listo para presentar el bloque de efemérides Un Día Como Hoy. Una producción exclusiva para Radio Nueva Juventud. La única estación autorizada aquí en Sicuani para usar este programa, propiedad de Michael Poon. Enseguida te voy a contar quiénes son los famosos que nacieron un día como hoy. 29 de mayo. Melanie Brown, más conocida como Scary Spice, del grupo femenino Spice Girls. Noel Gallagher, junto a su hermano Liam, formaron el grupo Oasis. Mel Gaynor, baterista de Simple Minds. Mike Porcaro, desde el 83, fue el bajista del supergrupo Toto. Danny Elfman, se hizo famoso al componer el tema de Los Simpsons. Era el vocalista y líder del grupo Oingo Boingo. Gary Brooker, tecladista de Procol Harum. LaToya Jackson, la quinta de los nueve hermanos Jackson. Apareció desnuda dos veces en Playboy. La primera vez fue el ejemplar que más se vendió en toda la historia de esa revista. Como cantante no tuvo mucho éxito, pero siempre ha hecho noticia LaToya Jackson. David Palmer tocó la batería en el primer álbum del grupo ABC. Un día como hoy en el 2015, la antigua propiedad de Michael Jackson, Neverland Ranch, se puso a la venta por 100 millones de dólares. A Michael Jackson solo le costó casi 20 millones, pero no pudo pagarlo. El rancho en California tiene una estación de tren, una casa de 6 habitaciones, una sala de cine para 50 personas y 2 lagos. Estas fueron las efemérides de hoy. Quédate en casa con la música de Radio Nueva Juventud de Sicuani.

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0: 11 y 14.

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0: 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Una canción que habla de un hombre muy a la moda, envuelto en el jet set y muy popular con las chicas, de las que rompe corazones a menudo. Además, con un corazón muy frío. Smooth Operator. El tema fue compuesto por la mismísima Sade.

0: linda y talentosa Sade brillaba Smooth Operator.
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1: 11:42.

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1: Aquí una canción que suena al final de la película Gris, cuando John Travolta, Danny y Olivia Newton-John, Sandy, superan las barreras sociales de la escuela secundaria y declaran su deseo el uno por el otro. Al igual que la canción principal, no estaba en el musical original de Gris, pero fue escrita específicamente para la película. También, al igual que la canción principal, fue número uno en Estados Unidos, alcanzando el primer lugar el 10 de junio de 1978. La canción fue un gran éxito en Gran Bretaña. Pasó 9 semanas en el número uno y se convirtió en el 5º sencillo más vendido de todos los tiempos. De la película Gris, You're the One That I Want, John Travolta y Olivia Newton-John, en Radio Nueva Juventud.
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2: 12 y 55.

0: Hola, soy Michael Poon. Estoy listo para presentar el bloque de efemérides Un Día Como Hoy. Una producción exclusiva para Radio Nueva Juventud. La única estación autorizada aquí en Sicuani para usar este programa, propiedad de Michael Poon. Enseguida te voy a contar quiénes son los famosos que nacieron un día como hoy. 29 de mayo. Melanie Brown, más conocida como Scary Spice, del grupo femenino Spice Girls. Noel Gallagher, junto a su hermano Liam, formaron el grupo Oasis. Mel Gaynor, baterista de Simple Minds. Mike Porcaro, desde el 83, fue el bajista del supergrupo Toto. Danny Elfman, se hizo famoso al componer el tema de Los Simpsons. Era el vocalista y líder del grupo Oingo Boingo. Gary Brooker, tecladista de Procol Harum. LaToya Jackson, la quinta de los nueve hermanos Jackson. Apareció desnuda dos veces en Playboy. La primera vez fue el ejemplar que más se vendió en toda la historia de esa revista. Como cantante no tuvo mucho éxito, pero siempre ha hecho noticia LaToya Jackson. David Palmer tocó la batería en el primer álbum del grupo ABC. Un día como hoy en el 2015, la antigua propiedad de Michael Jackson, Neverland Ranch, se puso a la venta por 100 millones de dólares. A Michael Jackson solo le costó casi 20 millones, pero no pudo pagarlo. El rancho en California tiene una estación de tren, una casa de 6 habitaciones, una sala de cine para 50 personas y 2 lagos. Estas fueron las efemérides de hoy. Quédate en casa con la música de Radio Nueva Juventud de Sicuani.
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5: Una canción que habla de un hombre muy a la moda, envuelto en el jet set y muy popular con las chicas, de las que rompe corazones a menudo. Además, con un corazón muy frío. Smooth Operator. El tema fue compuesto por la mismísima Shade Adu.

0: La linda y talentosa Sade brillaba. Smooth Operator. 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
1: Aquí una canción que suena al final de la película Gris, cuando John Travolta, Danny y Olivia Newton-John, Sandy, superan las barreras sociales de la escuela secundaria y declaran su deseo el uno por el otro. Al igual que la canción principal, no estaba en el musical original de Gris, pero fue escrita específicamente para la película. También, al igual que la canción principal, fue número uno en Estados Unidos, alcanzando el primer lugar el 10 de junio de 1978. La canción fue un gran éxito en Gran Bretaña. Pasó 9 semanas en el número uno y se convirtió en el 5º sencillo más vendido de todos los tiempos. De la película Gris, You're the One That I Want, John Travolta y Olivia Newton-John, en Radio Nueva Juventud.
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3: 2 y 8.

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0: Hola, soy Michael Poon. Estoy listo para presentar el bloque de efemérides Un Día Como Hoy. Una producción exclusiva para Radio Nueva Juventud. La única estación autorizada aquí en Sicuani para usar este programa, propiedad de Michael Poon. Enseguida te voy a contar quiénes son los famosos que nacieron un día como hoy. 29 de mayo. Melanie Brown, más conocida como Scary Spice, del grupo femenino Spice Girls. Noel Gallagher, junto a su hermano Liam, formaron el grupo Oasis. Mel Gaynor, baterista de Simple Minds. Mike Porcaro, desde el 83, fue el bajista del supergrupo Toto. Danny Elfman, se hizo famoso al componer el tema de Los Simpsons. Era el vocalista y líder del grupo Oingo Boingo. Gary Brooker, tecladista de Procol Harum. LaToya Jackson, la quinta de los 9 hermanos Jackson. Apareció desnuda 2 veces en Playboy. La primera vez fue el ejemplar que más se vendió en toda la historia de esa revista. Como cantante no tuvo mucho éxito, pero siempre ha hecho noticia LaToya Jackson. David Palmer tocó la batería en el primer álbum del grupo ABC. Un día como hoy en el 2015, la antigua propiedad de Michael Jackson, Neverland Ranch, se puso a la venta por $100 millones. A Michael Jackson solo le costó casi 20 millones, pero no pudo pagarlo. El rancho en California tiene una estación de tren, una casa de 6 habitaciones, una sala de cine para 50 personas y 2 lagos. Estas fueron las efemérides de hoy. Quédate en casa con la música de Radio Nueva Juventud de Sicuani.
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4: Aquí una canción que suena al final de la película Gris, cuando John Travolta, Danny y Olivia Newton-John, Sandy, superan las barreras sociales de la escuela secundaria y declaran su deseo el uno por el otro.

0: otro. Al igual que la canción principal, no estaba en el musical original de Grease, pero fue escrita específicamente para la película. También, al igual que la canción principal, fue número uno en Estados Unidos, alcanzando el primer lugar el 10 de junio de 1978. La canción fue un gran éxito en Gran Bretaña. Pasó 9 semanas en el número uno y se convirtió en el 5º sencillo más vendido de todos los tiempos. De la película Grease, You're the One That I Want, John Travolta y Olivia Newton-John, en Radio Nueva Juventud.
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2: 4 y 22.

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I Want It That Way con los Backstreet Boys, la canción que estaba abriendo el bloque de hoy, esta noventera clásica y quizá la más bonita canción que tuvieron los Backstreet Boys en su carrera. ¿Cómo están? Los saluda Juan Carlos Hurtado para abrir el programa y quedarnos con ustedes durante 60 minutos y estos grandes clásicos de todos los tiempos. Los voy a dejar con tres canciones, tres temas que vendrán pegados a continuación. Al final, Bajo Fondo, este grupo de amigos que se reunieron con Gustavo Santaolalla dirigiendo a muchos. Y aquí aparece la voz de Gustavo Cerati fuera de Soda Stereo. Una canción que grabaron entre amigos llamada El Mareo. Esa viene al final. Antes viene Maroon 5 con su Makes Me Wonder y abre una de las más bonitas baladas de la historia. Time After Time con Cyndi Lauper.

Para terminar esta primera media hora de programa, los dejo con The Killers, esta canción llamada Human, y Black Eyed Peas con Meet Me Halfway. El nuevo siglo arrancaba con estas grandes bandas y las escuchamos aquí en Radio Nueva Juventud, joven por siempre.

0: I Got a Feeling con Black Eyed Peas, la canción que estábamos escuchando hace un instante, y antes el Poker Face de Lady Gaga, acabando la primera década de los 2000, estas dos canciones que fueron las mejores en su año correspondiente. Nos vamos a los 90, Roxette con Spending My Time, y antes Why Said Fred, una canción favorita de los clubes nocturnos, I'm Too Sexy.
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Vamos a terminar con canciones de este nuevo siglo. Estas canciones que sonaron algunas lentas y otras muy movidas que nos hicieron bailar, pero con estas dos nos vamos, dándote las gracias por acompañarnos en Radio Nueva Juventud Joven por siempre. My Only Obsession con Paramore, una linda balada de esas olvidadas por las emisoras. Y al final viene Pitbull, que nos hizo bailar mucho con I Know You Want Me. Gracias, hasta mañana.

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10: Una canción que habla de un hombre muy a la moda, envuelto en el jet set y muy popular con las chicas, de las que rompe corazones a menudo. Además, con un corazón muy frío. Smooth Operator. El tema fue compuesto por la mismísima Sade Adu.

0: talentosa Sade, brillaba Smooth Operator.
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2: Aquí una canción que suena al final de la película Gris, cuando John Travolta, Danny y Olivia Newton-John, Sandy, superan las barreras sociales de la escuela secundaria y declaran su deseo el uno por el otro. Al igual que la canción principal, no estaba en el musical original de Gris, pero fue escrita específicamente para la película. También, al igual que la canción principal, fue número uno en Estados Unidos, alcanzando el primer lugar el 10 de junio de 1978. La canción fue un gran éxito en Gran Bretaña. Pasó 9 semanas en el número uno y se convirtió en el 5º sencillo más vendido de todos los tiempos. De la película Gris, You're the One That I Want.

0: 90 y 1.
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